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1: Siempre.

6:14, mi gente batallosa, ¿cómo dice que le va? A nombre de la titular del espacio, mi Barbie hermosa, te saluda Citlali García, la jefa, esta tarde de viernes 4 de septiembre. Dentro de 20 días es mi cumple, ni de creerse, familia. Puedes comunicarte conmigo, dejarme tu saludo donde nos sintonizas, en nuestra línea de WhatsApp, el WhatsApp 22-88-15-10-49. Estaré encantada de poder saludarte a donde quiera que te encuentres en esta tardecita. ¿Qué andan bebiendo? A ver, un café, un tecito, están echando chisme en el taller, donde quiera que se encuentren, háganmelo saber, ¿sale? Bueno, pues ahí está nuestra línea 22-88-15-10-49 para recibir tu audio, tu mensaje de voz, tu saludo en esta tardecita y en las viejas del patrón. Ya me tengo que ir a la pausa, espero tu comunicación. Bienvenidos, muy buenas tardes.

0: 6:15.
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0: Buenas tardes, jefa. Me da mucho gusto escucharte. Te saludamos aquí de Antojitos Dani. Y ponme una por ahí de salsa, por favor. Aquí en Cardel manda el patrón con la jefa.
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2: Saludos, chicas. 621.

0: Hola, jefecita, bonita tarde, qué gusto oírte en este horario. Bonito fin de semana, ¿me puedes poner, por favor, Mari Espuma? Aquí en Los Pinos, 104.1 FM, aquí manda el patrón, ¡súbele!
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2: ¡Ay! 6:24.

0: Mi gente bonita, 6:29 p.m. Alguien está en la línea. Hola. ¿Quién por aquí? Sí, bueno. Hola.
1: Jefa. Buenas noches, jefa.
0: Hola, muy buenas tardes todavía, mi colachón. En media hora nos da la noche.
1: Habla Rubén.
0: Hola, Rubén. ¿Qué pues? ¿Dónde andas?
1: ¿Me puedes complacer con una canción, jefa?
0: A ver.
1: Mira, yo la quiero mandar hasta el fondo legal.
0: ¿Eh?
1: La quiero mandar hasta el fondo legal.
0: Ok, ¿qué canción?
1: ¿Me puedes poner la de este? Sin, ¿cómo no? Una página más, de favor.
0: Una página.

0: más. Va.
1: Sí, para Justo Méndez, Javier Méndez.
0: Sí.
1: Y Jorge de los Santos.
0: Ajá.
1: Y Armando de los Santos. Okay. De parte de Rubén, de aquí de Jalapa.
0: Muy bien, Rubén. Excelente. Ya te anoté por acá. En la primera oportunidad te pongo tu canción y dime, ¿allí dónde estás? ¿Quién es el que manda?
1: Aquí manda el patrón 104.9 con la jefa.
0: ¡Eso! Te mando un beso muy grande y que
1: arriba,
0: tengas.
1: Arriba, oh, jefa,
0: mi corazón.
1: 6 de la tarde,
0: así mero. Qué lindo,
1: tarde.
0: Muchas gracias. Bendiciones, adiós.
1: Gracias, adiós. Mi amable, que la pase bonito.
0: También para ti. Bueno, pues ahí está, nuestro querido amigo ya quedó servido. Yo no sé aquí mi teléfono, ¿qué le pasa? Ay, Dios mío, estaba sonando y ya no suena. Ay, saludos de nuestra página de WhatsApp. Saludos, jefa, a mis hijas, Sakara Casarín y Saori. Qué bonito nombre les pusiste, ¿eh? Jefa, un gusto escucharte una canción de los Mier, la de Dulcemente Enamorada, saludos. Y si me lo mandan por audio para que les pueda yo hacer efectiva, ya saben cómo trabajo. Hola.
2: Jefa, muy buenas tardes.
0: Buenas tardes.
2: Bueno, qué gusto. Estás por aquí en el radio.
0: Gracias.
2: Vespertino. ¿Me podrás complacer, por favor, con la canción de Cómo Hacer para Olvidar del señor José José para escuchar aquí en el portable donde terminamos escuchando? Porque aquí en el portable manda el patrón 104.9 FM y la jefa.
0: Gracias, mi colachón. Que tengas muy bonita tarde. Acá, ¿quién tenemos? Dice, soy Nico.
3: Hola, jefa. Vengo.
0: Hola.
3: De mi clase de batería. Aquí vengo escuchándote y te escucho todas las mañanas.
0: Gracias, mi amor. Dice, soy Nico. También te mando un beso muy grande, corazón. Hola, soy Margarita. ¿Me puede mandar saludos para mi familia? Escuchamos en Monticello, Nueva York, y estamos acá cenando. ¿Será Monticello? Pues ya no sé, pero hasta Nueva York, buen provecho. Ay, se me antojó un taquito de carne salada. Hola, saludos para Dobladero Veracruz, desde Houston, de parte de Giovanni. Una del Gato Está Triste y Azul, de Roberto Carlos. Si me las piden en audio, aquí los voy anotando, ¿va? Hola.
4: Hola, niña bonita, buenas noches.
0: Hola, ¿cómo andas?
4: A esta hora. Oye, ¿será que me puedas poner la canción de ¿Cómo te recuerdo? Hola, de Sin Ti Moriría, de Los Temerarios, por favor.
0: ¿Cómo te
4: San
0: recuerdo?
4: San Matolino, saludos desde la panadería del Refugio, en Cotepé, Veracruz, México. Que tengas una excelente noche llena de bendiciones. Cuídate mucho. Y aquí me va el patrón con la princesita hermosa Citlali García.
0: Muchas gracias, Mateo. Y que toda la gente de Coatepec aproveche para ir a la panadería de mi querido amigo, porque ya es la hora de que se echen un café con pan. Chopeado, por favor. Vámonos rápidamente con la pausa y regresamos con más de las viejas. Las viejas del patrón.
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6: Hay momentos en los que sentimos que ya no podemos continuar. El cansancio o la desilusión nos hace pensar que hemos llegado al límite. 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

0: Hola, jefa, buena tarde. Qué bonito escucharte ahorita.
1: Gracias.
0: No había yo prendido la radio y la puse y te escuché. Dije, ¿qué pasó? Cambiaron a la Barbie por la jefa. Pero qué bueno escucharte, jefa. Un saludote y un abrazo. ¿Me podrías poner la canción de Camionero, por favor, para escucharla aquí en el 1511, XL 1511? Gracias, jefa. Buena tarde, porque aquí manda el patrón 104.9 FM.
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1: 640.

Buenas tardes, jefa. Aquí escuchándolo desde San Gabriel Chilac, la cuna del ajo. Una rolita, por favor, la de José José, de Si me dejas ahora. Y otra canción, Se podrá, de José José, igual, el de El Amai Querer. Por favor. Gracias, excelente día, jefa.

0: 6:46.
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0: Hola jefa, buenas tardes, de aquí desde Coscomatepet. Te pido una canción, por favor, de Chalino Sánchez, La Baraja de Oro, por favor. Gracias.
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0: Hola, hola, Citla, muy buenas tardes. Qué bien te escuchas a esta hora.
1: Gracias.
0: Oye, pues ese juguito de piña para la gente que te escuchamos en la hermana República de Amatitlán, Veracruz, donde manda el patrón y la jefa. Buenas tardes.

0: Ni de creerse, familia, ya nos van a dar las 7 de la noche, haciendo que acabo de entrar a la cabina. O sea, ¿qué pasa? ¿Quién me robó? Oh, sí, ¿quién me robó una hora? Bueno, me encuentras en Face, ahí me vas a ver, estoy en El Patrón, 104.9 FM, Jercita Bella. Son 6:00 de la tarde, no voy a usar el horóscopo y el clima. ¿Cómo crees? Saludos desde el rancho Los Dos Carnales. Si me pueden poner una de Gerardo Reyes, por favor. Buenas tardes. Me pueden mandar un saludo para Toño, para Iván, de parte del Pelón. Te venimos escuchando de la chamba desde Veracruz. Que tengan muy bendecido fin de semana. Hola.
1: Hola, jefita. Qué lindo escucharte.
0: Gracias, mi amor.

0: parte de su amigo Huicho. Yo todas las mañanas te escucho.
1: Gracias.
0: Con Milton García también, pero
1: no, es Ramírez.
0: No he podido hablarles, pero aquí ando en el portal del 2286 de parte de su amigo Huicho. Un puño de tierra para Don Chen en Jalapa 2000.
1: Vamos.
0: En el puesto de verduras de él. Gracias, jefa.
1: ¿Cómo no? Y le mando un beso grande con muchísimo cariño a Don Chen, con muchísimo cariño. Jefa, es Samara Casarín, Saori Casarín, con la de Metástasis de Joan Sebastián en Ángel R. Cavada, manda el patrón. ¿Aquí quién anda?
2: Jefa, Simicitla, buena tarde.
1: Buena tarde.
2: Qué gusto oírte.
1: Gracias, mi amor.
2: En este horario, oye, por ahí si me puedes poner, por favor, la canción de Leodán, Esta Cobardía. Saluditos, mi jefa, bye.
1: Oye, Leodán canta Esta Cobardía, era el Chiquetete, ¿no? No sabía si, o la escribió Leodán. Bueno, no sé, pero te la pongo. Ando haciendo la listita, familia, porque les digo que se acaban las viejas, tengo música como media hora y luego me las pides. Entonces, bueno, voy a juntar chile con huevo para que usted quede contento, para que no se me vaya y para que me siga acompañando en el transcurso de la tarde y ahora sí ya noche, porque ya nos dieron las 7 de la noche. Me voy rápidamente a la pausa y vuelvo con otro poquito más de las viejas del patrón.

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Hola, jefa, buenas tardes. ¿Me puede complacer con una canción para Mariana Landa López que escucho aquí en Copacintla? La canción El Solo Todos Dicen Que Soy, de José José, o la de Marisol Lazo, la con mi soledad, por favor.

0: Buenas tardes, saludos para María Elsa Cardeña Ruiz y para Pablo Romero Pérez de parte de su hija. ¿Podrían ponerle la canción de El amor de mi vida de Camilo VI? Gracias. En Cerro Colorado manda el patrón 104.9 FM.
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0: 15.
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0: ¿Cómo me gusta esta canción? Me acuerdo cuando empezábamos en las mañanas del patrón hace 15 años y cantábamos esta cuando les daba el clima. ¿Se acuerdan? Ay, yo lo tengo muy, muy presente. Ya se me terminaron las 10 del patrón, lo que es la verdad. Pero le quiero mandar saludos a, dice, soy Margarita. Un saludo para mi familia. Escuchamos desde Monticello, Nueva York. Nueva York, no Monterrey. Y estamos acá cenando. Queremos algo de Ramón Ayala. Bueno, hasta Nueva York. Un beso grande. ¿Aquí quién?
1: Hola, hola, jefa.
0: Hola, buenas tardes. Buenas tardes.
1: ¿Me puedes complacer con una canción del Trono de México, la del Muchacho Alegre, aquí para escucharla, aquí en el portable?
0: Muy bien, hasta el portable. Un abrazo grande, ¿eh? Que tengas muy linda tarde. Aquí a quién tengo, me voy a la pausa. Hola.
2: Hola, jefecita.
0: ¡Oli!
2: ¡Qué gusto escucharte!
0: Gracias.
2: Todos los días te escucho temprano. La conductora de la unidad 3563.
0: Eso.
2: No seas mala, ¿me podrás poner la de Mi Primavera? Con Marco Antonio. Marco Antonio Solís, hijo, ¿no?
3: Gracias, mi amor.
2: Es un placer escucharte en este horario.
0: Muchas gracias. Se oía al fondo, ¿no? Que nos tiene a todo volumen. Bueno, entonces sí le hacemos, ¿sale? Me tengo que ir rapidito a la pausa. Estos fueron las viejas del patrón. Soy la jefa. 7:33.
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5: 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Es relativamente fácil ser fiel cuando todo marcha bien. 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Pídale a Dios la gracia de permanecer y a la Virgen María que te ayude a perseverar. 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

0: 7:45.
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0: Hola, jefa, buenas noches. Habla Pili de Nablinco. Me da gusto escucharla ahorita en la noche en las viejas del patrón.
1: Gracias.
0: Pero también la escucho a las 6 de la mañana y después en el caminito de la escuela con el flaco. ¿Me podría poner la canción de Los Temerarios si quiero volver para escucharla? Acá en Nablinco manda el patrón 104.9 y súbele con la jefa.

0: Hola jefa, buenas noches.
1: Bueno, entonces, ¿sí
0: ¿me podría complacer con una canción de Banda Machos? La de Raquel, por favor. Bonitas noches, gracias.
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Buenas noches, jefa. ¿Me puedes poner Flor de Capomo para escucharla aquí 20 de noviembre? El patrón 104.9. Saludos. Gracias.

0: Estate, Juanga, sosiégate, mi amor, sosiégate. Ya me van a las 8 de la noche y según veo la programación, ya viene, me las pides. Todo el mundo me pidió canciones. Me pidieron José, José, Los Vázquez, Los Solitarios, Toño Aguilar, Chiquetete, Marisela, Camilo Sesto de México, mi Buki. Bueno, entonces como no hubo espacio en las viejas, pues digo, igual me las pidieron aquí, me las pides y las voy a poner, ¿sale? Las voy a poner. Así que quien ya apartó su lugar con su audio, tal y como les comenté, si la pides en audio, aparece en la listita, ¿va? Y de aquí hasta que me tenga que ir, hasta las 10 de la noche que nos tenemos que ir, ¿sale? Me voy entonces con saludos, dice, puedes complacer a Matías con algo de Los Cadetes, escuchamos en Paso del Macho, saludo, linda noche. Yo trabajo de 5 de la tarde, a ver... Dice, hasta que se acabe el turno, a veces hasta 3 o 4 de la mañana. De ahí me voy a dormir un ratito y me levanto a las 9 a hornear. Cuando me despierto ya no estás, aquí no hay buena señal, no agarro la otra estación. Bueno, por eso me da gusto oírte hasta ahora. Ay, Mateo. Y mira que lo hiciste muy bien, ¿eh? Que ahorita nos volvemos a encontrar y el tiempo que me mandabas mensaje temprano, cómo te lo agradezco, de verdad. Te lo agradezco muchísimo. Me voy a ir con este mensaje, hola.
1: Hola, mi jefecita chula, preciosa.
0: Hola, mi Chayo.
1: Qué alegría escucharte.
0: Gracias.
1: En este horario. Y como, pues casi no lo escucho a esta hora, pero por el Facebook que estabas ahí.
0: Ajá.
1: Y me da muchísimo gusto, ya te ando escuchando.
0: Gracias.
1: Mi niña preciosa. Por ahí si puedes ponerme una del trono, Cielo de Estrellas, por favor. Gracias, mi linda estrella del patrón. Muchas gracias.

0: en este inter, en este tiempo que llevo acá con ustedes, si la pidieron en audio, pues ya están ahí en lista de espera, ¿eh? Conforme la pidieron, las fui anotando. Hola.
1: Jefa, buenas noches.
0: ¡Oli! Qué gusto escucharte a gracias. Esta
1: hora. Oye, nos podrás complacer con la canción del Festival Cumbiandero. Te escuchamos acá en la Primavera Misión de la Veracruz, donde manda el patrón 104.9 FM. Súbele, jefecita, súbele. Y más días de estos.
0: Muchas gracias. Sentí que era mi cumple. No, mi cumple va a ser el 24. Por ahí les voy avisando, ¿no? A lo mejor y cerramos el estacionamiento, ¿no? O sea, no traemos a los lamas, no sé. Digo, total, soñar no cuesta nada. Vámonos rapidito a la pausa, que ya me anda pisando los talones. Y continuamos con Malinda Noche.

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Buenas noches, buenas noches. Si pudieras complacerme con una cancioncita, por favor, si las miradas mataran. Aquí manda el patrón 104.9 FM con la jefa.

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0: 8:16.
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Jefecita, jefecita, muy buenas noches, jefecita. Qué gusto escucharte ahorita en la tarde. Por favor, si se puede, algo de Los Temerarios, Corazón de Otro. Un saludito para mi esposa Blanquita Rodríguez, mis hijos Eric Perita Brando, que aquí te estamos escuchando en la colonia Lagunilla, en donde manda el patrón. En Me Las Pides, te las pongo con la jefa Itlali García.

0: Hola, buenas noches, Tlali. Oye, ¿me puedes poner una canción de Diego Verdaguer? Sería la de ¿Quién de los dos será? Acá en la Olin comanda el patrón. Muchas gracias, buena noche.
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0: Buenas noches, jefa Jimena Melgar. ¿Me podrías complacer con cualquier canción de Ariel Camacho y los Plebes del Rancho? Solamente para escucharla aquí en Atlanta, Georgia. Y aquí en Atlanta, Georgia, manda el patrón 104.9 FM con la jefa. Saludos para todos en Puebla, Veracruz, jefa.
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0: 8:31.
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0: Karma, se me está poniendo una canción, por favor, del grupo Zarco, que se llama Se Casa Mi Amor. Muchas gracias.
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2: ¡8:38, súbele!

0: Hola, buenas noches, jefa. Qué gusto escucharte esta noche. Siempre
1: Gracias.
0: Te escucho todas las mañanas en la salida para ir con mis hijos a la escuela. Y es un gusto poder escucharte por la noche. ¿Me puedes poner una canción, la de Rosas Blancas? Es de los Yonix. Aquí para mis compañeros, aquí en la cocina más famosa en Plaza Américas. Aquí manda el patrón 104.9 con La Jefa.
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1: Bien dice Chayo, puras de chillar. 8:41.

0: 8:45.
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Jefa, buenas noches. ¿Me podría poner la canción Las rejas no matan con Javier Solís? Aquí manda el patrón 104.9 con la jefa. Saludos, Aurelio.

0: Te digo, ya casi a nada que nos alcancen las 9 de la noche. De verdad parece que acabo de entrar a cabina. Se me ha ido el tiempo como agua, Dios mío. Pero me voy a ir con saludos. Hola, doña Lidia, porfa, la de la radio está tocando tu canción, Leo Dan. Saludos para Pancho Levy y Gorila King Kong. Ah, qué mensaje tan lindo. Igual era para mí.
1: Buenas noches.
0: Hola, mis santos.
1: Soy Santos.
0: ¿Cómo estás?
1: Regálame una canción, por favor, de Pesado, Loco, con el Patón 104.9 FM. Con mi jefecita, que tengas una bonita noche y un bonito fin de semana, jefecita,
0: También para
1: aquí
0: ti.
1: Aquí estamos escuchándote en la calle, el encanto.
0: Ok.
1: Bendiciones y saludos y bonita noche para todos los que están escuchando en esta noche.
0: Sale, mi querido Santos, también para ti. Hola.
2: Hola, buenas noches.
0: Buenas noches.
2: Favor, ¿no puedes poner la canción de la banda Maguey, Tu Eterno Enamorado? Que aquí manda el Patrón 104.9. Súbele, mi jefa. Súbele. Aquí estamos en contacto.
0: Hola.
2: Bonita noche, bendiciones.
0: Para igual todos. Para ti.
2: Gracias.
0: También para ti.
2: Hola, buenas noches. Por favor, ¿me puedes poner la canción de la banda Maguey?
0: Me lo mandó dos veces. Ojalá me puedan complacer, bendecida noche. Mil gracias, jefa. Amiga, mándanos saludos, familia Treviño Castellano, Orquesta Sinfónica, Ali Herrera, jefe, par de anillos. Amiga, puedes ir con mi nombre, Flor Castellán. Ah, bueno, gracias. Hola, buenas noches.
3: Hola, saludos a todo tu público bonito.
0: Gracias.
3: Mandamos saludos desde Xalapa, Veracruz. Estamos
0: México.
3: Ya regresando a casita y que

0: Los Temerarios, de la más viejita llegadora. Que tengas una excelente noche. Dios te bendiga.
1: Pues acabo de poner un par de canciones muy viejitas de Temerarios, ¿eh? Ojalá que las hayas disfrutado. Hola, felicidades, buena programación. Quiero saludos para mi esposa Arcelia. Escucho cerca del rancho de Antonio Aguilar. Vamos a platicar, me pueden complacer, socios del ritmo. Saludos desde Tabasco, Zacatecas. Chulada de maíz pinto. Bueno, pues me voy. Me voy rapidito con la pausa, pero regreso con más. Me las pides, te las pongo.
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Hola, buenas noches, jefecita. Buenas noches, un placer y un gusto tenerte esta noche aquí con nosotros en Me las pides, te las pongo. Por favor, regálame un tema, si eres tan amable, jefecita. Algo de los Mier, Dulcemente Enamorada. Saludos para Don Santos, para el Chiquibote, para el Consentido, para el Perro, para el Borrache Veloz y para todo el bandón que se encuentra sintonizando el patrón esta noche. Dios los bendiga y feliz fin de semana.

0: Hola, buenas noches, mi diva chula
1: ¡Amigaza!
0: divina. Qué sorpresa escucharte a esta hora. Ya sabes que aquí estamos escuchando. Si puedes, me complaces con una canción de mi Marco, la última parte. Por favorcito, jefecita, te quiero un chingo. Lluvia de bendiciones.

0: 21.
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1: 9:24.

0: 17 grados en la capital, está ya refrescando y tengo saludos. Buenas noches, mi amiga Citlali García, me pueden mandar saludos para mi amigo el Villo. Anda haciendo un buen trabajo para las comunidades de Cosautlán, el presidente. Bueno, qué bonito. Hola.
1: Buenas noches. A ver si pudieras complacerme con una cancioncita, porfa, el ruido de tus zapatos. Aquí manda el patrón 104.9 FM con la jefa Citlali García.
0: Sale, buenas noches. Por acá, ¿quién tenemos? Hola.
2: Buenas noches, jefa.
0: Buenas noches.
2: Poner la de Idilio para todas las cuatro letras de aquí de Jalapa. Y aquí manda el patrón 104.9 con la jefa.
0: Que tengan bendecida noche todos. Mándanos saludos a la familia Treviño Castelán. Pueden pasar en clan de con mi nombre. No le entiendo, de verdad no le entiendo. Hola, buenas noches.
3: Jefecita, saludos para Janetita. Saludos para Janetita.
0: Ahí te escuchó, mi chapo. Acá dice, hola, buenas noches, jefa. Me llamo Axel Yair. ¿Me pueden poner una rolita? Se llama Y Ahora Qué. La cantan los Rieleros del Norte. Escucho acá en San Marcos, a Texquilapan, donde manda el patrón, y gracias. Aquí no, ya, sí, se arrepintieron. Vámonos, seguimos con música. Seguimos, me las pides, te las pongo.

0: 9.41.
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0: Muy buenas noches, jefa. Quiero una canción de Tame Melody, Nostalgia Campesina. Soy Víctor Carmona. Aquí manda el patrón 104.9 FM con mi amiga Cicla Liga, sí, la jefa. Añeñe.
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0: En serio, qué tarde, noche tan deliciosa pasamos juntos. Honestamente, pidieron canciones increíbles, estuvo padrísimo, vaya, desde Las Viejas del Patrón hasta este momento, pero ya el tiempo, bueno, ya lo tengo encima, ya tengo que irme despidiendo. Gracias, mi linda estrella del patrón, tan linda compañía aquí en mi soledad. Gracias, preciosa, ya hay que ir a mimir para ir a la chamba mañana. Que descanses, que sueñes con los angelitos y que mañana te vaya increíble, mi chayo. Hola.
1: Hola, jefa, hola, jefa.
0: Hola.
1: Estamos escuchando tu bonita programación.
0: Gracias.
1: A través del patrón 104.9 FM. Oye, jefa, quiero que me programes una canción de AK-7 que se llama El Avión de las Tres. Te estamos escuchando en Michapa, municipio de Huatusco. Saludos, bendiciones, excelente programación.
0: Excelente, está preciosa. Y esa rola está bien buena, cara. Ya no me dio tiempo de ponerla, pero está bien buena esa canción, me encanta. Hola.
2: ¿Qué tal, jefa? Muy
0: ¿qué
2: buenas
0: tal?
2: Noches. Un gusto, un placer escucharla a esta hora.
0: Muchas gracias.
2: Ya que normalmente la escucho en el día temprano.
0: Así
2: en el
0: mero.
2: Caminito de la escuela. Me podría complacer con una canción de los Tigres del Norte, El Gringo y el Mexicano. Aquí andamos todavía laborando en el portable. Pase usted bonita noche.
0: Igualmente, bonita noche. Jefa, saludos para Carlos Cortina de parte de Misael Acosta, el cumpleañero, Misa. Espero que te hayan celebrado en grande y que la sigas pasando bien, pero bien bonito. Gracias, igual saludos al Chapo de parte de mi Yanetita. ¿Qué agradeces, mi amor? Sí, dio tiempo de poner tu rolita. Jefa, si puede, la del reencuentro de pequeños. Saludos a toda mi bandera de provincia desde San Luis, Missouri. A toda mi gente de la Unión Americana, que Dios me los cuide. Que pasen todos una noche maravillosa, les deseo una noche de viernes tranquila, bendecida, de la mano de Diosito, y deseándoles que la pasen. De verdad, muchísimas gracias por recibirme tan bonito en el horario de mi Barbie, que me pidió que la pudiera suplir en el día de hoy, y lo hice de mil amores, créanme, la he pasado increíble. Nos despedimos con esta joyita que me pidieron hace ratito. ¡Ay, Dios santo! Espero que así tu fin de semana comience, que sea muy divertido, muy bendecido. ¡Soy la jefa! Cuídense mucho. Lunes a la hora acostumbrada, por acá nos escuchamos. Besito, chao.

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2: Bienvenidas y bienvenidos a Revista del Consumidor Radio. Yo soy Leos.
3: Yo soy Cha. Y hoy estamos aquí con todos ustedes para cocinar el platillo sabio de Profeco.
2: Les traemos una receta que combina sabores dulces, ácidos y saladitos. Atún a la vizcaína.
3: Tome nota. Para preparar nuestro platillo necesitaremos 5 latas de atún, ya sea en agua o aceite, pero bien drenadas. Medio kilogramo de jitomate, una cebolla, 2 dientes de ajo finamente picados, 3 papas medianas cocidas y cortadas en cubitos y media taza de puré de tomate.
2: También vamos a utilizar aceitunas verdes, alcaparras y chiles güeros en escabeche al gusto. Además, 3 cucharadas de aceite de oliva, 2 hojitas de laurel, sal, pimienta y un poquito de sazonador de hierbas a la italiana. Y si le quieren dar ese toquecito crujiente, 1/4 de taza de almendras fileteadas. ¿Vamos a la preparación?
3: Para iniciar, en una cacerola u olla grande calentamos nuestro aceite de oliva y sofreímos la cebolla junto con el ajo hasta que estén transparentes y bien doraditos. Después agregamos los jitomates cortados en cubos pequeños y salpimentados.
2: Añadimos el puré de tomate, agregamos un poquito de sal, el sazonador de hierbas al gusto y las hojas de laurel. Dejamos cocinar a fuego medio por unos 10 minutos hasta que el jitomate reduzca un poco.
3: Pasado este tiempo, agregamos las aceitunas sin hueso y las alcaparras. Y aquí va un paso que es opcional, pero que le da un toque muy rico, la verdad. Unas almendras fileteadas. Mezclamos todo muy bien y lo dejamos al fuego unos 5 minutitos más para que todos los sabores se integren a la perfección.
2: Ahora vamos a agregar la papa precocida para que termine de cocinarse con el calor del guiso. Después incorporamos el atún y lo mezclamos con muchísimo cuidado. El secreto aquí es hacerlo suavemente para que no se nos bata la papa ni se nos deshaga el atún.
3: Y para el toque final, sazonamos con sal y pimienta al gusto, pero mucho ojo aquí. Les vamos a pasar un tip muy importante. Recuerden que las aceitunas y las alcaparras ya son bastante saladas, así que prueben su guiso primero para que no se les vaya a pasar la mano con la sal.
2: Para cerrar, vamos a agregar chiles güeros enteros al gusto. Y un secretito es que le podemos poner un chorrito del mismo vinagre con el que vienen los chiles, que le va a dar un poco de acidez muy característica y muy deliciosa. Tapamos después la olla y dejamos a fuego medio por 10 minutos para que ahora sí todos los sabores se integren por completo.
3: Y listo,
2: ya quedó.
3: Ya podemos disfrutar de este espectacular atún a la vizcaína. Para presentarlo, decoren con unas hojitas de perejil fresco, un poquito más de almendras fileteadas y, por supuesto, acompáñenlo con unas buenas tostadas. Puede ser también un bolillito.
2: Lo que quieran, galletitas. Queda buenísimo. Anímense a prepararlo y cuéntenos en nuestras redes sociales cómo les fue. No se les olvide que también pueden ver esta receta en el canal de YouTube Profeco TV. Yo soy Leos.
3: Yo soy Cha y fue un gusto cocinar con ustedes aquí en Revista del Consumidor Radio.
2: ¡Hasta la próxima!
3: ¡Bye, bye!
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Hay números de teléfono que se te quedan grabados para toda la vida y otros que además de recordarlos, te sacan de un apuro. ¿Te suena esto?

0: 22.
1: Ese es el spot musical que en los años 80 identificaba al teléfono del consumidor para dar a conocer los servicios de la Profeco a la población consumidora.
2: El teléfono del consumidor comenzó sus operaciones el 5 de febrero de 1980 como apoyo al programa ¿Quién es quién en los precios?
1: En ese entonces, un equipo de 16 telefonistas se encargaba de informar los precios de 40 productos básicos de la canasta básica en 31 mercados y cadenas de autoservicio de la Ciudad de México y el área metropolitana.
2: Pero además en periodos de alto consumo como la Cuaresma, el Día de Muertos, regreso a clases o fin de año. El servicio ofrecía información sobre los precios de artículos de temporada.
1: Desde sus primeros años, el Telcón logró que incrementara la confianza de la población. Inicialmente, en 1983, se atendían 273,561 llamadas. En cambio, en el 2025, se recibieron aproximadamente 1,262,672 llamadas. ¿Te imaginas?
2: Con el paso del tiempo, este espacio dejó de ser un simple módulo de consultas para transformarse en un escudo legal. Al comunicarte al teléfono del consumidor, no solo recibes asesoría jurídica y orientación general,
1: sino que también es posible presentar quejas y denuncias contra proveedores y prestadores de servicio que incumplan la Ley Federal de Protección al Consumidor.
2: Se atienden quejas como fallas o rechazos en la entrega de un bien o servicio, descripciones poco claras, incumplimiento de plazos establecidos, modificación o rescisión de contrato sin aviso o autorización y la negativa al realizar algún cambio o devolución.
1: También se busca solucionar las inconformidades de manera ágil con establecimientos registrados en el mecanismo Concilia Express. Este servicio te brinda orientación sobre la instancia gubernamental a la que debes acudir cuando la Profeco no tiene competencia legal en el asunto.
2: Además, ayuda a que puedas ubicar cualquiera de las 38 oficinas de defensa del consumidor del país y gestionar la inscripción al registro público para evitar publicidad para usuarios de telecomunicaciones.
1: No olvides que Telcón está de tu lado y que su equipo está capacitado para brindarte información en tiempo real sobre las diversas herramientas de la Profeco.
2: ¿Quieres saber si tu proveedor de bienes o servicios tiene quejas? Revisa el Buró Comercial para conocer el número de quejas y los motivos de reclamación.
1: ¿Buscas ahorrar al comprar tu despensa? Consulta a él ¿Quién es quién en los precios? Para saber en dónde se venden productos a menor costo.
2: ¿Dudas sobre lo que compras? Consulta los resultados sobre los estudios de calidad realizados por el Laboratorio Nacional de Protección al Consumidor.
1: ¿Quieres cuidar tu bolsillo desde casa? En nuestro canal de YouTube, Profeco TV, puedes encontrar diferentes tecnologías domésticas que son alternativas sencillas y económicas para elaborar productos de limpieza, aseo personal, alimentos, entre otros.
2: Ya lo sabes. Con el teléfono del consumidor y las herramientas de Profeco, el poder de una compra consciente y responsable está en tus manos.
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1: ¡Acata!
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2: ¡Acata!
0: ¿Dónde Ruth y Dani?
3: ¡Acata!
0: ¿Dónde está Nahuel?
4: ¿Dónde está Nahuel?
1: No, lo que pasa es que dejé el agua calentando para el mate y se me estaba por hervir, pero llegué justo.
0: ¡Tenés que tocar!
1: ¡Ah!

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0: Mensaje del arzobispo Jorge Carlos Patrón Wong.
1: Frente a las situaciones difíciles, pidamos a Dios que experimentemos su cercanía y que su fuerza nos sostenga, especialmente cuando nos sentimos débiles o perdidos. Que el amor de Cristo nos enseñe a vivir con serenidad, trabajar con alegría y afrontar los desafíos con la valentía que da el Espíritu Santo. Todo Jesús por María, toda María para Jesús. Con María, todos discípulos misioneros de Jesucristo. Dios te bendice.
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0: ¡Ahí van los guinicuiles!
1: ¡Ay! ¡Ya llegamos!
2: ¡Jéjale, jéjale, jéjale! ¡Yemba, yemba! ¡Báilale! ¡Ándale! ¡Eso, chimichurri! ¡Gíralo!
1: Días, 8 de la mañana ya con 7 minutos, familia. Sean bienvenidos, arrancamos las horas infantiles.
2: Hombre, venimos bien contentos. Eso, le bailale, eso,
1: que andamos requete contentos hoy, cómete.
2: Está saliendo el solecito, hay que lavar ropa.
1: Ya ándale. Se siente el ganón, hombre, la cosa es que llegue el agua.
2: Ándale.
1: Oye, por acá, escuchen la voz, el único y el original. ¡Copetes el chongo chueco!
2: ¡Híjole! ¡Yepa, yepa, yepa, yepa! Saludos, saludos para toda la gente patronera, para todos, todo. Muchas gracias, gracias por los aplausos. Gracias, mi gente. Aquí estamos en el patrón 104.9 FM con el único, el inigualable también, el payaso Chimichurri.
1: ¡Ele! ¿Qué les trajo su tía? ¡Saludos a todos! Oye, ya estamos bien requete contentos porque es el mes patrio.

0: los que conocieron nuevos compañeros, nuevos maestros.
1: Híjole, a los que cambiaron a otras escuelas,
0: ¿no? Oye, sí es cierto, los que tuvieron cambio, ¿verdad? Ajá. Que nos cuenten cómo les está yendo, sus experiencias, qué es lo que más les gustó y tal vez qué no les gustó, ¿verdad?
1: Ah, o qué les pusieron de noche.
0: O más bien, si ya les pusieron tarea. Sí, porque luego a veces la primera semana es como para conocerse, para adaptarse, ¿no? No, ya después de la segunda, agárrate.
1: La segunda, pues es la forrada de libros.
0: No, y acá ya nos pusieron a forrar de la primera. Oye, ya tenemos los primeros saludos por acá. Vamos a escuchar, es un audio, Copete, a ver qué nos platican. Buenos días.
1: A ver, póntelo.
2: Hola, payaso chimichurris. ¿Me pueden poner la canción dorada de las guerras K-pop?
0: ¡Órale!
2: Para darle que vive besar. Aquí manda
0: el patrón. Oye, Copetes, tenemos llamada telefónica.
1: Muy buenos días, el payaso Copetes. ¿Con quién tenemos el gusto?
3: Hola, buenos días.
1: Hola, ¿con quién nos habla?
3: Cataleya.
1: ¡Ándale, hola, Cataleya!
0: ¡Qué milagro, Cataleya!
3: Hola, Chimichurri.
4: Hola, Chimichurri.
0: Hola, hola, hola, hola. ¿Cómo estás?
3: Yes.
0: No, digo que cómo estás, grandota, ya creciste un montón.
1: Sí.
5: Y me vas a venir para mi próximo cumpleaños, primero Dios, dile.
4: Me vas a venir para mi cumpleaños, díselo Dios.
0: Ay, primero Dios, si Dios nos lo permite, ya te vamos a ver con mucho gusto, princesa hermosa. Cuéntanos a quién le quieres mandar saludos.
5: A mi familia Ruiz Tapia, dile.
1: Ándale.
4: A mi familia Ruiz Tapia.
0: A las Tapias, les vamos a mandar un saludo. Oye, hermosa, ¿y qué canción te gustaría escuchar?
4: De René.
0: La de René. Ah, yo sabía que esa querías. Oye, hermosa, ya tenemos lista tu canción, pero dinos allá en tu Zamapan. ¿Quién es el que manda?
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0: ¡Gracias! El patrón. ¡Ándale! Cataleya hermosa, le mandamos un saludo a su mami, a sus tías, a su hermana.
1: A toda la familia allá en Tuzamapan. Que Dios los bendiga. ¡Ánimo!

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0: ¿Eh? ¿Estás bien?
1: Sí. Sí, estoy bien. Empecemos de nuevo, desde el inicio.
2: Hola, Ginicuiles. Buenos días. Soy Eli. Quisiera mandar un saludo para mi mamá Mari y para mi niño Ángel. Ellos escuchan en La Graciano Valenzuela. ¿Será que les puedas poner, por favor, la canción de mi amigo fiel? Gracias. Un saludo y bendecido día.

0: respetable público, luchará
1: de dos a tres caídas. ¡Ándale!
2: Y en esta esquina,
1: ¿a quién tenemos?
2: ¡María Cristina!
1: ¡Ándale!
2: Y en esta otra,
1: ¡bien!
2: ¡María Pelota! ¡Ándale!
1: La señora de la tanda.
2: Señoras y señores, ¿cómo están? Muy buenos días, 8 de la mañana con 22 minutos, copetes. Cuéntanos para quién tiene saludos, compañero.
1: Hombre, pues tenemos muchos saludos porque es un mes patrio y queremos felicitar también para todos los que cumplen años, en especial para el señor Lorenzo Sandoval, que está cumpliendo años, y le podemos poner la canción de querido viejo. Ándale, le vamos a cambiar por una infantil, ¿sale?
2: Ándale,
1: y
2: pues.
1: Y para toda la familia Sandoval, le deseamos muchas felicidades al señor. Ándale.
2: Muy bien, por acá dice, ¿qué tal, Ginicuiles? Buenos días, saludos de su amigo Ranger, para todos sus sobrinos y nietos allá en Coapexpan y a sus amigos, compañeros del SUC, ¡saludos!
1: Ándale, saludos hasta Canadá, los escuchamos todos los sábados, y también el caminito de la escuela, saluditos de la señora Patty. Ándale, hasta allá, le mandamos un fuerte abrazo también para Hansel y para su bebé Tadeo, lo queremos mucho. ¡Ándale!
2: Muy bien, por acá se va la felicitación para Dante y Javier, que hoy está cumpliendo 5 años, de parte de su mami Jimena, que lo ama mucho, y nos escuchan en Caño Prieto. Le mandamos un saludo muy especial. ¡Saludotes! ¡Felicidades!
1: ¡Yepa! Saludos para Naomi, también para Abril, de parte de su papi, que las quiere mucho. ¡Ánimo!
2: Muy bien, les mandamos un gran saludo para ellos. También por acá se va el saludote para Aranza García, hasta Limones, Cozotlán.
1: Dice, saludos, chimichurris, queremos ser tan amable de ponernos la canción de Cricri. Ándale, la del llavero, abuelita, las escuchamos acá en La Joya. Saludos para toda la gente de La Joya.
2: Hasta La Joya, por allá vamos a andar hoy, primeramente Dios.
1: Ándale,
2: saludos para toda mi gente de La Joya, les enviamos un gran saludo. También por acá se va rápidamente para Jocelyn Deira y Nachito, de parte de su abuelita Rosario, que nos escuchan allá en La Mártires de Chicago, como todos los sábados. Les enviamos un gran saludo para toda la familia.
1: Yepa, y para toda la gente de San Bruno y de por allá, de Mártires de Chicago y de, ándale, de San Andrés, Estra, Nehuayolcan, y de la Guadalupe Victoria, le mandamos un fuerte abrazo. ¡Ánimo!
2: ¡Bien, por acá! ¡Buenos días!
3: ¡Buenos días, Chimichurri!
2: ¡Hola!
3: Soy Evelyn, ya sabes, ¿me pueden poner 2 canciones? La de Chocolate con Almendras Locos y Raros, por favor.
2: ¡Árale, pues! ¡Con mucho gusto! ¡Hasta con jabón y todo, eh!
1: ¡Yepa! ¡Y también!
2: ¡Dime!
1: No, pues que le echamos jabón y champú también. Ándale, para que quede bien brilloso.
2: Sí, para que quede bien brillosote.
1: Ándale.
2: Ya son las 8:25, vamos a escuchar estos temas musicales en las horas infantiles.
1: Repórtense con nosotros.
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0: 8:31.
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2: Hay momentos en los que sentimos que ya no podemos continuar. El cansancio o la desilusión nos hace pensar que hemos llegado al límite. 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La perseverancia cristiana no consiste en aguantar, sino en apoyarnos cada día más en Jesucristo. Todo lo puedo en quien me fortalece. Con María, a todos discípulos misioneros de Jesucristo, Dios te bendice.
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1: Son las 8 de la mañana con 37 minutos, 8:37, y nosotros por acá seguimos a través de estas que son las horas infantiles.
2: Así es.
1: En el Patrón 104.9 FM, mi querido Copetes, platícanos, ¿para quién tenemos saludos?
2: No, hombre, ahora sí se están reportando toda la gente, mira, en especial para toda la gente de allá de Tlaltetela. Ajá. Ándale, para doña Tere, que nos está escuchando, saludos, dice, saludos Chimichurris, un mega abrazo, aquí manda el patrón en Tlaltetela, Veracruz.
1: ¡Órale, muchos saludos! Por acá vamos a escuchar, buenos días.
3: Buenos días, payas chimicules. ¿Qué? ¿Me pueden poner la canción En Mi Corazón Vivirás?
1: Ok.
3: Aquí mandaría, manda el patrón 104.9 FM. Con los payasos chiniquiles.
1: ¡Ésele! Tú muy bien, Helen. Te mandamos un abrazote.
2: Yepa. No, hombre, también tenemos un saludo para Alania, que también quiere la canción de En Mi Corazón Vivirás. Es para la princesa Alania, que hoy fue su primer semana en el maternal.
1: ¡Aso! No, hombre, ahí sintió más feo los papás que ella, yo creo.
2: Exactamente, dice, para más lloramos nosotros que ella.
1: Sí, sí lo creo. Híjole. Es muy difícil, pero eso va a hacer que tengan una niña buena y bien, bien inteligente, van a ver, ¿eh?
2: Así es, hombre, y pucha fortaleza porque, pues ahora sí se siente feo,
1: sí,
2: también.
1: Sí, siente feo, pero ya lo puedo ver por cámara y todo.
4: Estoy escuchando el patrón con mi papá y trabajando.
1: ¡Eso!
4: ¿Me podrían poner la canción de mi amigo Fiel, por favor?
1: ¿Con jabón
4: aquí
1: también?
4: ¡Manda el patrón!
2: Ándale, están pidiendo mucho la de la
1: amiga Fiel. Andan muy pedidas estas dos canciones, ¿eh? La de mi corazón y la de amigo Fiel. Así es, y las de René.
2: ¡Buenos días!
1: Ay, ya nos colgaron. Ahí está, ahora sí.
2: Bueno.
5: ¡Buenos días, mis ginicuiles!
2: ¡Ya vale, don Ángel! Ahora sí se despertó más temprano, ¿va, don Ángel?
1: Dice don Ángel, ¿qué pasó? Yo desde las 5 ya estoy arriba.
5: Sí, ¿verdad?
2: Ándale, don Ángel.
1: ¿Para quién se van los saludos, mi querido don Ángel?
5: Para Franco Llurén, Camilita Chisel, Lani Calet, Vanessa, la pequeña Romina y para los patitos.
1: A todas sus nietas y nietos les mandamos un gran saludo y por supuesto a usted y a su apreciable esposa también y allá en San Miguel. ¿Quién es el que manda?
5: El patrón 104.1 FM con los ginicuiles.
1: ¡Ándale!
2: ¡Échale, compa!
1: Ahorita que andamos en el mes patrio. Ya hasta me está dejando el bigote, mira.
2: Éralo. Nomás te salieron dos.
1: Es que son de chino. Chino.

0: 8:46.
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Rey, ¿me puede mandar saludos a mi papá que ya se fue a trabajar? ¿Me puede poner la canción del conejito? Pero ahora sí me la pones.

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0: Perdone, pero me está estorbando un poco el sombrero.
1: Celebremos con gusto, señores, este día de placer tan dichoso.
2: Ya son las 9 de la mañana con 5 minutos y es momento de felicitar a todos los cumpleaños. Oye, muchas felicidades para todos. Cuéntanos, Copetes, ¿para quién tenemos felicitaciones?
3: Hombre, tenemos un saludo y queremos felicitar al maestro Augusto, que cumplió años el pasado jueves 3 de septiembre. Le deseamos muchas felicidades, que se la pase muy excelente y que Dios lo siga bendiciendo. ¡Saludos!
2: ¡Eso! Le mandamos un saludo muy especial para ese maestro. Que se la pase muy bien, ¿eh? Y que nos invite a la fiesta. Yo también le quiero mandar una felicitación muy especial para el pequeño Tiago, que hoy celebra sus 3 años allá en La Joya y estaré acompañándolo con mucho gusto.
3: ¡Yepa, yepa, yepa! ¡Saludos!
2: Y a todos nuestros cumpleaños les deseamos muchas ¡felicidades!

Cinecuidas, ¿me podrían poner la canción de Chipi Chipi Chapa Chapa para mi hija Ana Paola, que los está escuchando desde temprano aquí en el trabajo? Muchas gracias.

0: 16.
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1: Mi amigo Cristian, que nos anda escuchando ahí en su taxi desde bien temprano y anda buscando que caiga la moneda a nuestro famosísimo amigo Cristian.
2: Ándale, ándale, ándale, tenemos muchos saludos. Dice, muy buenos días. Queremos felicitar a nuestra amiga y a Ilian Rufino Galán Alarcón, que está cumpliendo 8 años ayer allá en Apazapan. Le mandamos un fuerte abrazo, saludos y que Dios lo siga bendiciendo.
1: Muchas ¡ánimo! Felicidades, que nos guarde pastel. También por acá se va el saludo para Jairo Yair, que cumple 5 añotes, de parte de su padrino Hilario, allá en Trapiche del Rosario nos escuchan. ¡Muchos saludos!
2: ¡Yepa, yepa, yepa! Y un saludo para toda la familia allá en Apazapan, Veracruz. Saludos para la familia González, para Don Chay, para Doña Duli, también para Doña Salo y para todos los de allá de Apazapan. Le mandamos un fuerte abrazo.
1: ¡Eso! ¡Ánimo! ¡Saludos, familia! ¡Buenos días!
3: ¿Me podrías poner una canción? ¿Me podrías poner la canción de Amigos a Distancia? Aquí me da patrón 104.9 FM.
1: ¡Órale! ¡Saludos!
2: ¡Yepa, yepa, yepa! Dice, saludos, Jinicuile. Le mandamos un fuerte abrazo hasta acá de Trapiche del Rosario. Saludos para todas las familias de por allá que siempre nos escuchan en el patrón 104.9 FM. ¡Saludos!
1: Oye, por acá se va el saludo para Aranza, también para, sí, para Arancita, que nos escucha allá en Limones, Cozotlán, de parte de su tío Alex. Le mandamos un saludazo con mucho gusto. Y bueno, por acá tenemos un audio más. ¡Buenos días!
3: Chimichurri, ¿no podrías complacer con la canción de El Llavero de mi Ahorita? Aquí más del patrón, 104.9 FM. Le mando saludos a mi abuelita, a mi mamá que está componiendo el gas. Y a Lupita, que la vamos a ir a recoger.
1: ¡Órale! Que se prepare Lupita porque ya van por ella entonces, ¿eh?
2: ¡Ándale! Órale, dice aquí también, muy buenos días, compete, saludos para nuestro amigo Jorgito, de parte de su sobrino, que lo quiere mucho, Manuelito, Paquito y Caleb, Samara, hasta allá, hasta la mesa de Guadalupe, le mandamos un fuerte abrazo.
1: ¡Ésale, el patrón FM! ¡Muy buenos días!
4: ¡Buenos días, de la escuela!
1: ¿Qué onda, Joaquín? ¿Cómo estás?
4: ¡Bien!
1: ¿Qué andas haciendo?
4: Mejor la tablet.
1: ¡Eso, muy bien! Cuéntanos, ¿a quién vas a saludar?
4: Un saludo para mi mamá y a mi papá. Necesitan a nuestros sobrinos. Están cumpliendo años de Joaquín. ¡Ya es 2 de noviembre!
1: ¡Órale, Joaquín! Con mucho gusto. ¿Y qué canción quieres escuchar, canalito?
4: ¡Los amarillos!
1: Muy bien, y allá donde nos escuchas, ¿quién es el que manda?
4: A partir de 104.9 FM, con los de Guadalajara, te tengo
1: ¡igualmente! Gracias.

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2: La fidelidad se demuestra en el tiempo. Es relativamente fácil ser fiel cuando todo marcha bien. Lo difícil es permanecer fiel cuando llegan la oscuridad, el cansancio y la prueba. 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

0: con 35 minutos. Seguimos recibiendo saludos de toda la gente que se reporta a través del Giniwatts, el 2288-15-1049. Vamos a escuchar un audio, Copetes.
1: A ver, ¿qué tenemos?
2: Buenos días, payasos. ¿Me podrían poner la canción de Mundo de Caramelo con Lala Campos para mi hermanito Tadeo, mi mamá y mi papá, de parte de su hija Magali? Los escuchamos en La Patrona, municipio de Huatusco. Aquí manda el patrón 100.9 FM.
0: Hasta se cansó, sí. Hasta se cansó de que no agarró bien aire para decir todo completo el saludo. Le mandamos un saludo hasta La Patrona, ¿cómo no?
1: Ándale, ándale, saludos también para nuestra amiga Dulce, aquí en la colonia Rafael Lucio. Saludos, Chivichurri, saludos, Copetes, buen día. Ándale, ya están haciendo jugos, saludos para Don Pancho.
0: ¡Órale, Don Pancho! Le mandamos un saludo con mucho gusto. Tenemos llamada telefónica, Copetes.
1: A ver, échale, muy buenos días, el patrón.
3: Buenos días, jóvenes.
1: Buenos días, ¿con quién tenemos el gusto?
3: ¿Con quién creen? Con Nazario.
0: ¡Ándale, el famoso Nazario, que lo saludé hace unos días! ¿Dónde te saludé, estamos? Nazario? Ya ni me acuerdo.
3: ¿Eh?
0: ¿Dónde te saludé? Ya ni me acuerdo.
3: En el mercado de Autosón, Chimichurri.
0: Sí, es cierto, en el mercado de allá, sí, es, ándale, cierto, que allá andabas echando taco.
3: Ahí andaba yo comprando.
0: Vientos.
3: Echando taquito.
0: Qué bueno, me dio gusto saludarte, Nazario. Cuéntanos, ¿para quién vas a enviar saludos?
3: Mira, le quiero mandar saludos para una gran amiga que te está escuchando, que se llama Mari, que está aquí en La Estética, aquí en la colonia Miguel Alemán.
0: ¡Órale! Le mandamos un saludo para Mari, con mucho gusto. ¿Y qué canción vas a dedicar o quieren escuchar? Platícanos.
3: Bueno, mira, primero le quiero mandar saludos a todos los amigos que estén escuchando de las diferentes rutas, del servicio urbano, Interbús, Banderilla, Miradores, de Los Mata, de... Garibaldi.
0: Vientos.
3: Si te faltó alguno, pues ahí me...
0: Ay, que nos lo apunten.
3: En el centro también.
0: Órale, va, ya está. Les mandamos un saludo con gusto, mi buen Nazario.
3: Y quiero, por favor, si me pueden poner la de... El Patito Juan.
0: Órale, ya estás. Con mucho gusto, mi amigo Nazario. Te deseamos que tengas un exitoso fin de semana. Y ahí donde te encuentras escuchando, ¿quién es el que manda?
3: El patrón 104.9 FM, aquí con los chinicuiles en la colonia Miguel Alemán.
0: ¡Gracias!
1: ¡Ánimo!

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0: 36.
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1: Ya son las 9 de la mañana con 52 minutos, mi querido Copete. ¡Tenemos saludos!
2: Tenemos muchos saludos, amigo Chivichurris. No, hombre, mira, por ejemplo, tenemos un saludo para nuestros amigos de aquí de la Carolina Anaya. Para todos los Jinicuiles, le mandamos un fuerte abrazo, en especial para Panadería Dani. Ándale, que ya están con toda la actitud de escuchando el programa. ¡Saludos!
1: Órale, por acá también mandamos un saludo muy especial, dice, para mi gente que nos escucha en el portable. Dice, aquí te venimos escuchando, Chimichurri, gracias. Saludos también para Brittany. Dice, la hija del compa Richie, que le quieren mandar un saludo desde Comacalco, Tabasco, dice, para su papá y para su hermano, aquí escuchándolos en su Alexa. Le mando un saludo muy especial para Brittany, que esta vez ella es la que saluda a su papá, a su hermano y a sus abuelos. ¡Saludos!
2: ¡Yepa, yepa, yepa! Saludos también para mi princesita Meridy Noemí, que nos está escuchando allá en la Ébano, donde manda el patrón.
1: Eso, ahí está el saludo con muchísimo gusto también por acá. Se va la felicitación para Tiago, que hoy cumple 2 añotes de parte de su tía Magali. Saludos desde Ixpilla, Guatusco. ¡Saludos!
2: Saludos, saludos también en especial para todas las familias de allá de Jalcomulco, para la familia Galán, le mandamos un fuerte abrazo, que siempre nos escuchan. Saludos.
1: Oye, saludamos y felicitamos a Lorenzo Sandoval, que nos escucha en Fátima. Hoy es su cumpleaños, muchas felicidades, un abrazo. También por acá tenemos un saludo para Lian Martín, que el lunes ya entra a tercer grado de preescolar. ¡Qué padre! Le mandamos un abrazo y le deseamos mucho éxito, campeón.
2: Así es, ándale, también le tenemos un saludo muy especial para mamá Lore, para Martín y Mauricio, y también para su tía de ellos, le mandamos un fuerte abrazo. Allá están a Castle. Saludos, Copete, dice, ánimo.
1: Salud para nuestro amigo Cristian. ¡Que le caiga la moneda!
2: ¡Yepa, yepa!
1: También por acá dice, buenos días, Jinicuiles. Un saludo para Mario y también para su papá, que nos están escuchando y andan a todo volumen. Hoy es 5 de septiembre y mi hija... esa es otra canción. Es que dice ahí, hoy es 5, pensé que era la canción. ¡Saludos hasta Veracruz, Puerto!
2: ¡Yepa, yepa! Saludos también en especial para toda la gente de allá de Coatepec, para don Roberto de Coatepec. ¡Ándale! Y saludos para nuestro amigo que siempre nos visita ahí en el parque de Coatepec. ¡Saludos!
1: Bien, pues también para acá se va el saludo para Axel y Jesús Federico, y también para Melanie y Camila, que nos están escuchando en Banderilla. Les enviamos un gran abrazo, tronagüesos.
2: ¡Yepa, yepa, yepa! También saludos para todas las familias que nos están escuchando acá en San Andrés, Tlanehuayolcan, para nuestros amigos de Vuelta del Cerro, Tlacolulan, en especial para el buen Capulina. ¡Ándale, que ya está desayunando! ¡Ánimo!
1: Saludos también para el pequeño Ángel Reyes hasta Trapiche del Rosario, de parte de su padrino Rubén. Aquí en Trapiche manda el patrón con los Jinicuiles. ¡Gracias!
2: Para los de la rectificadora, ándale ahí en la Rafael Lucio, para el ingeniero Diego, para el Tortugo y también para el Morro, le mandamos un fuerte abrazo. ¡Ánimo!
1: Oye, por acá tenemos uno para las chicas del taller de costura La Loma, que se encuentran en Piedras Negras, municipio de Tlaliscoyan, y nos están escuchando a todo volumen.
2: Yepa, yepa, y también para la gente de San Miguel, en especial para nuestros amigos, se apellidan Landa. ¡Ánimo! Saludos para toda la familia Landa allá en San Miguel del Soldado, donde manda el patrón.
1: Las 9 de la mañana con 56 minutos, Copetes. ¡Yepa! Ya nos vamos.
2: ¡Ándale!
1: Ya nos vamos, pero no sin antes recordarle al público, Copetes, cómo te pueden invitar a sus fiestas infantiles. A ver, platícanos.
2: ¡Ándale! Nos pueden encontrar en todas las redes sociales, así como Payaso Copetes o Mauricio Miguel Aguilera, en TikTok, en Facebook, en Instagram, en todas las redes sociales, o al 2281-117779 2281-117779, y nosotros llevamos toda la diversión.
1: Sí, amigo, muy bien, Copetes. Ojalá que te inviten, porque ya se vienen las fiestas de noches mexicanas, ya se vienen las fiestas halloweenescas, y bueno, ya se vienen también hasta las posadas. Así que la gente, háganlo con tiempo, aparte en su lugar, para que puedan llevar los mejores shows a sus fiestas.
2: Yepa, yepa, ya sabe, aquí nosotros somos los Jinicuiles del patrón. Ándale, Chimichurri. ¿Y cómo te encuentran, Chimichurri?
1: A mí me encuentras como Payaso Chimichurri en todas las redes sociales, mi querido Copetes.
2: Así es.
1: Ahí estamos siempre dando lata para que, bueno, nos inviten a sus fiestas y anden ahí echando relajo con nosotros, ¿eh?
2: Ándale, en todas las redes sociales, ya saben, ahí se encuentra mi amigo Chimichurris. Pórtense mal para que lo suenen.
1: ¡Nosotros somos los Jinicuiles! ¡Adiós!
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0: Las 10:31.
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2: Frente a las situaciones difíciles, pidamos a Dios que experimentemos su cercanía y que su fuerza nos sostenga, especialmente cuando nos sentimos débiles o perdidos. 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Todo Jesús por María, toda María para Jesús. 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

0: ¿Qué tal, mi gente? Muy buenos días. Son las 10 de la mañana con 37 minutos. Estamos en Las Viejas del Patrón 104.9 FM en esta mañana de sábado. Sábado, señoras y señores, ya es 5 de septiembre. Y le mandamos el saludo bien especial para todo el público que nos escucha en esta mañana. ¿Cómo les va? Mi nombre es Irving Alcántara, el Chimichurri. Y aquí te acompañaré hasta el mediodía, ¿eh? Hasta el mediodía. Ya me iba a decir hasta las 2 de la tarde, pero no. Saludos y buena vibra para toda la gente que está en sintonía en esta mañana. Te recuerdo que nuestro WhatsApp es el 2288151049. Déjame tu mensaje de voz o tu mensaje de texto, que por acá lo vamos a estar escuchando y leyendo al aire. Para toda la gente que ya se está reportando, les enviamos un gran saludo. ¿Qué nos dicen por acá? Buenos días.
1: Saludos a cada Monterrey, a mis hijos Gustavo Herrera y Zaval, a mi hijo Jonathan, Naomi, Kael y Lian, a mi esposo Bartolo Martínez en Jalapa, a mi hermano Armando Domínguez y a mis hermanas, a mi papá Paco, de parte de Félix. ¿Podría poner, por favor, la canción de Los Acosta, la de Zona, como una novela? Gracias, y acá en Monterrey mandan Las Viejas del Patrón, de parte de Félix.
0: Órale, pues le mandamos un saludo muy especial para Félix y a toda su gente que siempre nos andan escuchando. Muchas gracias. La buena vibra hasta Monterrey manda el patrón. Por acá también le mando un saludo bien especial para Araceli López, que nos está escuchando en esta mañana. Un saludo también para su nieta Alana. Le mandamos un saludo con mucho gusto, ¿eh? Que tengan bonito fin de semana, familia. También por acá se va para el abuelito Ángel Baizabal y a sus compañeros de la albañilería que están trabajando ahí en el kinder, de parte de sus nietos Jonathan y Naomi, que nos escuchan a todo volumen. Un gran saludo para todos ellos y que les caiga la moneda. Ánimo, también por acá enviamos un saludo para mi amigo el Pucho de las Amapolas. ¿Qué te trajo tu tía, mi Pucho? Buena vibra, ¿cómo no? Buenos días, ¿quién por acá?
2: ¿Será Hola. Que le puedes mandar saludos a mis familiares que se encuentran en Tlaltetela, Veracruz?
0: Claro.
2: De parte de Frida, que te escuchamos acá en García, Nuevo León, y aquí manda el patrón 104.9 FM.
0: ¡Órale! ¡Hasta Nuevo León! ¡Le mandamos un saludo! Y que tengan también bonito sábado. Gracias por escucharme. Son Las Viejas del Patrón. Para toda la gente que anda en sintonía, les mandamos el gran saludo. Órale, pues, también por acá. Ah, no, aquí nos mandaron que es una foto. ¡Ah, caray! ¿Qué es eso? Saludos también para Mary y Nayeli, que nos escuchan allá en el taller Olmeca, en la zona norte del puerto de Veracruz, donde manda el patrón FM. Les enviamos un saludo. ¿Qué tal el calorcito por allá, familia? Ha de estar, pero mira, sabroso ya, ¿verdad? Ándele, pues, mucha muy buena vibra para mi gente que anda por allá en la zona norte del puerto Jarocho. Vientos huracanados, ¿qué más tenemos por acá? Otro audio nos llega. Buenos días.
3: Hola, buenos días. Mando saludos para Ignacia, para Pancho, que está comiendo chicharrones.
0: ¡Eso!
3: Para Dirsi, para Keila, para Yoselin, que están desayunando.
0: Bien.
3: De parte de Betty, aquí más del patrón 104.9 FM, de la colonia Santa Rosa.
0: ¡Órale! ¡Hasta la colonia Santa Rosa! Oye, se me antojaron los chicharrones, ahorita que dijeron. ¿Cómo le caería ahorita una tortillita recién salida del comal? Con un pedazo de chicharrón que lleve también ahí sopecito. Una salsita mortajada, un pedazo de queso y unas gotas de limón. ¡Chulada, vaya! No, hombre, hasta agua se nos hizo la boca, ¿verdad, Benny? Le mandamos el saludo por acá para toda la línea de Celsius y Azteca. Le mandamos un saludo a todos los cuatro letras. Dice, muchas gracias a mi buen amigo Roberto. Hasta Coatepec. Le mando un gran saludo para el buen Roberto. Con mucho gusto, mi amigo. Ya son las 10:41, mi gente. Vámonos a escuchar música. Son Las Viejas del Patrón.

0: 10:45.
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0: Bueno, mi gente, pues ya solamente 10 minutos para que nos den las 11 de la mañana. Y aquí estamos en las viejas del patrón. Saludos por acá rápidamente. Para la gente que se sigue reportando a través de nuestro WhatsApp, ¿qué nos dicen por acá? Buenos días.
1: Churri, buenos días. Saludos a los niños, Ali Santiago y Ángel Saín, que te escuchan aquí. Venimos llegando a la ciudad de Jalapa. Oye, ¿cuántos años estará cumpliendo la hija de Vico C? Es la pregunta que a la...
0: ¿La hija de Vico? Sí, no, yo creo que ya está cumpliendo como unos, ¿qué? Como unos 36 años, 38 años ha de cumplir la hija de Vico, sí. No, hombre, la hizo bien famosa en, hoy es 5 de septiembre, ¿verdad? Y mi hija cumple 13. No, sí, fácil, unos 36, 37 años ha de estar cumpliendo hoy esa muchacha. O más bien señora ya. Órale, compadre, saludos y buena vibra. ¿Qué nos dicen por acá? Hola.
2: Hola, buenos días, Chimichurri. Saludos y bendiciones. Feliz sábado para ti, para toda la banda.
0: Gracias.
2: Que se encuentra sintonizado en el patrón 104.9 FM con las viejas más buenas de Jalapa. Regálame una viejita y si se pudiera ahí algo de Bronco, Naila, para escucharla. Saludos para el Benny también que está ahí contigo. Y aquí en la Vicente López Más del Patrón 104.9 FM con mi compa Chimichurri. ¿Y qué te trajo tu tía? ¡Súbale!
0: ¡Súbale, mi compa Chapo! Le mandamos un saludo hasta la Vicente López, donde manda el Patrón FM, sí señor. Para toda la raza que anda por allá, buena vibra.
3: Buenos días, compa Pollo. Oye, compráseme una melodía, por favor. Una de los Tucanes de Tijuana, se llama Mi Amor Imposible. Aquí, para que ustedes recordarla, estoy escuchando aquí en Ciudad Cardel, donde manda el Patrón 104.9.
0: ¡Órale, compadre! ¡Saludos! Ahora no vino el Pollo. Ya el Pollo llega hasta, ¿qué? Hasta el 15, creo. Saludos también por acá, rápidamente. ¿Qué nos dicen? Hola, buenos días.
4: Mi Chimichurri, buenos días.
0: ¡Cóbole!
4: Aquí te saluda el Perro Callejero, unidad de XL10096. Saludamos a toda la perrada de Naolinco y a todos los taxistas que andan ahí laborando en el freeway. ¿Puedes poner algo sabroso de los Vázquez para mover el bote aquí en la unidad 10096 con el Chimichurri que manda el Patrón 100%?
0: Ánimo, mi compa Perro Callejero, le mandamos un saludazo y le deseamos que le caiga la moneda. Ánimo y buena vibra para toda la raza que anda por allá. La escucha, sí, señor. Ya son las 10 con 53. Son las viejas del Patrón. ¡Trépale!

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0: Las 11 de la mañana ya con 11 minutos, mi gente. Son las viejas del patrón 104.9 FM. Ahí están los Joaos. La Zaporrita. Le mandamos el saludo para toda la gente que nos está escuchando. En esta mañana, todavía es mañana de sábado, familia. Saludos para toda la gente que nos está escuchando. Dice por acá, buenos días. Saludos para Pecas. Órale pues, la buena vibra. También por acá se va el saludo para toda mi gente que nos está escuchando en casita. Dice, saludos para Meli, de parte de su papá, que están desayunando y escuchando a las viejas del patrón. Gracias, saludos, buenos días.
1: Buenos días, saludos para toda mi gente de Paso del Macho. Y si me puedes poner una canción de Mandingo, por favor. Saludos y bendiciones, Chinchurris.
0: Gracias, igualmente para ustedes. Que tengan bonito fin de semana, familia. Mucha muy buena vibra, cómo no. Por acá también mando un saludo bien especial para mi amigo el buen Lupito. Por ahí le mando un saludo a su hijo Kevin. Órale pues, que no se quiere levantar, dice. Allá en la colonia El Tanque también el saludo para su hija Brittany Guadalupe, allá en Comacalco, Tabasco. Les enviamos un gran saludo, familia, que tengan gran fin de semana. Órale pues, también por acá se va el saludo para mi gente de Tuzamapan. En especial, dice, para la señora de los baños y para toda su familia que siempre nos está escuchando también. Un gran saludo. Oye, por acá, para Vanessa Arroyo hasta Jilotepec, de parte de su esposo Noel, le enviamos un saludo también. Ánimo y buena vibra, cómo no. Vámonos con música, mi gente. Son las viejas del patrón.

0: 1116.
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0: ¿Qué onda, mi gente? ¿Cómo estamos? 11 de la mañana, ya con 24 minutos. Ahí escuchamos a Los Caminantes con Ya Me Voy. Y bueno, por acá seguimos saludando a todo nuestro público patronero que se encuentra reportándose a través del WhatsApp, el 2288-15-1049. Como no, mandamos un saludo, pero este es un audio, vamos a escucharlo. Buenos días.
1: Hola, muy buenos días, Chimichurris. Un favorzote, compláceme con una rolita de Carro Show. Acá desde la colonia Vas con Miedo. Saludos para mi madre Pilar, de parte de su hijo Luis. Estamos escuchando El Patrón, 104.9 FM.
0: Órale, compadre, les mandamos un saludo con mucho gusto, familia. Hasta la Vasconcelos. Vas con miedo, dice. Oye, pero ya es tranquilón por allá, ¿no? ¿Qué onda? Saludos también por acá, rápidamente. Para, dice, la gente de Matoscura que nos está escuchando. Gracias, saludotes. ¿Cómo no? Por acá también nos dicen, ¿qué tal? Un saludazo, mi buen Chimichurri. Saludos, dice, aquí en el fraccionamiento Briones. Hoy haremos un rico chilatole, pero chulada, dice, de flor de izote con espinazo. No, hombre, ese sí es comidón. Unas gotitas de limón, dice, ándele pues, hoy no se toma hasta mañana. Hoy al puro sano, eso le me parece perfecto eso. El buen Héctor, le mando un saludo a mi amigo Héctor Sánchez, que aquí se anda reportando la buena vibra, ¿eh? ¡Ánimo! Qué chulada de comidón se van a aventar hoy. Saludos también para el Cubi, que anda en Coatepec vendiendo gas. Que le caiga la moneda, mi compa Cubi. Por acá también se va un saludo muy especial para mi amigo Marcelo, que nos está escuchando todo volumen. Allá en La Progreso, ¿verdad, mi compa Marcelo? Ya está, ya dijo. Le mandamos el saludo con mucho gusto. Vámonos con más música, mi gente. Son las 11:25 en Las Viejas del Patrón.

0: 11 y media.
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2: Hay momentos en los que sentimos que ya no podemos continuar. El cansancio o la desilusión nos hace pensar que hemos llegado al límite. 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

0: 11:44.
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1: 11:49. Buenos días.

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0: 12:19.
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0: 9.
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Estamos llegando al momento en que ya va a ser momento de que el público decida qué es lo que va a continuar y qué es lo que se va a ir posicionando como las más perronas de la semana. Ya escuchamos Grupo Clasificado, Edwin Luna de Tracalosa de Monterrey, Cuisillos, y viene a tus oídos una rolona de calibre 50. Lo que vamos a necesitar a continuación, público hermoso, es que vaya dejando su voto a través del 228-815-1049. Porque vamos a ir posicionando justamente las primeras posiciones de este conteo. Para eso requiero de su voto y participación. De una vez, vámonos, vámonos registrando el número telefónico que en breve le toca votar. Esa es la posición número 7, mi problema, calibre 50.

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6: Ya sabe que le tocó hoy con Lidia Báez y con gusto familia viene a tus oídos.
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6: De aquí en adelante lo que requerimos y necesitamos es su participación para posicionar justamente las primeras posiciones que van a estar en este conteo, ¿vale? Vamos a tener una buena racha de duelos en donde solo el público decide. El fantasma.

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0: ¿Qué será lo que el público decidirá en ese momento a votar? 228-815-1049. Teléfono en cabina. Ready para complacencias en ese momento. Usted decide cuál es la que avanza y cuál es la que se queda. ¿Tú qué dices? Buenas.
3: La una, Barbie.
0: Ahí está. El voto número para el fantasma. ¿Qué dice la siguiente?
4: Barbie.
0: ¿Qué rollo?
4: ¿Qué rollo? Alfredo Olivas contra el fantasma.
0: Ay,
4: ¿qué tal?
0: A ver, ¿qué dice? Hola. ¿Qué dice por acá? ¿Tú por quién votas?
5: La uno.
0: Ahí está el voto para el número uno.
6: Por la dos.
0: Ahí vamos empatados en ese momento.
6: Eden Muñoz
0: sacando el desquite. ¿Qué dice por acá?
7: Hola, Barbie, buen día, por la uno.
0: Ahí está, gracias. Número uno.
4: La dos.
0: ¡Tenemos empate! En ese momento, la llamada que viene será la que lo decidirá absolutamente todo. Dime, ¿cuál es la que avanza? Patrón FM.
8: La uno.
0: La número uno, tenemos el fantasma. La bajaron. Eden Muñoz va para atrás. Recuerdos en común va para atrás. El fantasma avanza y solamente la que decida el público va a ser la coronada.

0: pensamiento de la semana.
1: Me desespero, Jaguarú.

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0: La que usted decidió que avanzara.
1: Con un hueco en el pecho.
0: Es el fantasma con el culpable.
1: Y al mundo entero.

0: Porque tú así lo decidiste, esta es la opción número uno.
1: Pero
0: que quiera avanzar con el fantasma.
2: Que va caminando con un hueco en el pecho.
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0: Lo que viene a tus oídos.
4: Bien.
0: Yuridia.

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0: La opción número 2. Avanza o se queda, decídelo ahora.
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0: Ahora sí, ahora sí, ahora sí, a votar, chamacos. Vamos a ver qué dice por acá.
3: Por Yuridia.
0: Yuridia, ahí está el primer voto para Yuridia. ¿Tú qué dices? Buenas. Hola, ¿por quién votas?
4: Por el fantasma.
0: Ahí está el fantasma. ¿Tú qué dices? ¿Por quién votas? Bueno, bueno.
5: Por la opción número 2.
0: Ahí está la opción.
5: Continúa siendo fuerte el día.
0: Ahí está. La opción número 2, Yuridia, en ese momento acumulando 2 votos.
6: Yuridia
0: parece que va arrasando en ese momento.
6: Por la 2.
0: Yuridia parece que ya se la llevó. Indiscutiblemente, la que avanza es Yuridia.
2: La número 5.
0: Ahí se quedó el fantasma. Ahí se quedó, ya no pudo seguir avanzando. Evidentemente, familia, lo que va a seguir adelante va a ser lo que usted decida, ¿vale? De una vez vaya registrando el número telefónico para que usted decida quién se va a coronar como la número 1, la más perrona de la semana. De una vez agilizando los votos.

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5: Volvemos, familia, volvemos con el agarrón de la que usted ya sabe que ya salvó, que sigue avanzando y solamente avanzará hasta donde se lo permita.

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1: Si la vieras, cada vez me gustas más. Grupo Frontera y Alejandro Fernández.
2: También cosas imposibles prometieron.
1: Es la opción número 2. Avanza hasta donde tú lo permitas. De una vez agilizando.
3: Yo lo pago. 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
1: ¿Cuál es la que avanza? ¿Cuál es la que se queda? Dímelo ahora. ¿Por quién es su voto? ¿Qué hice por acá?
4: Por Yuridia.
1: ¿Para quién es su voto?
4: Por Yuridia.
1: Yuridia. ¿Para quién es su voto?
5: Para Grupo Frontera.
1: Grupo Frontera, gracias. Yuridia, ¿para quién?
5: Yuridia, por favor.
1: Yuridia avanzando. ¿Qué dice por acá?
6: Por Yuridia
1: en ese momento acumulando 3 votos. ¿Qué dice por acá? Gracias, ahí está nuevamente Yuridia, parece que ya se la llevó.
6: Por Yuridia.
1: Ya se la llevó, señoras y señores.
7: Para Yuridia, Barry, por favor.
1: Va invicta, gracias. Invicta esta chamaca. Hasta ahí llegó Grupo Frontera. Hasta ahí llegó Grupo

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0: Yuridia, ¿avanza o se queda? Decídelo ahora.
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0: Oiga, ahora sí, este es el duelo en donde viene la decisión final. Así es, familia, lo que viene es la decisión para la primera posición de este conteo. Tú decides si lo que viene justamente es esto. Lo que queremos es saber si se va Yuridia o el versus se la gana. Esa es la número uno de la semana pasada. Tú lo decides ahora. De todos y de nadie, los dos carnales. ¿Eso es lo que se te antoja? Decídete ahora.
2: Yo ya no soy el mismo. 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
0: Vamos ahora sí a saber cuál será la posición número uno de ese conteo. ¿Será Yuridia o serán los dos carnales?
3: Por Yuridia. Por
0: Yuridia, Yuridia, Yuridia.
3: Por Yuridia.
0: ¡Ay,
3: por
0: qué Yuridia, bárbaros!
4: Yuridia, Yuridia.
0: ¿Tú qué dices?
5: Los dos carnales.
0: Los dos carnales ya lo rescataron. A ver qué dice por acá.
6: Por la dos, los dos carnales.
0: Los dos carnales, ya sacó el desquite.
7: Los dos carnales.
6: Por la uno.
0: Parece que Yuridia.
5: Hola, buenas tardes. Yuridia, Yuridia.
0: ¡Ya se la llevó!
2: Es la número dos de la semana.
0: Familia, ya lo hemos decidido justamente. Lo que viene la número uno es Yuridia. Pero vendrá posteriormente de la que bajaron, de la que era la número uno de la semana pasada, pero ahora ahí se quedó. Viene arribando DJ Chupón a la cabina, familia. Muchas gracias por estar con nosotros.

0: Hasan Lara.
1: Ladies and gentlemen.
0: One, two, one, two. La número

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0: 1:28.
1: Mensaje del arzobispo Jorge Carlos Patrón Wong.
2: La fidelidad se demuestra en el tiempo. Es relativamente fácil ser fiel cuando todo marcha bien. Lo difícil es permanecer fiel cuando llegan la oscuridad, el cansancio y la prueba. La Virgen María nos enseña a mantener nuestro sí, no solo en Nazaret y en la Anunciación, sino también en la cruz, la muerte y el dolor. Quizás hoy estés pasando por un momento complicado en tu matrimonio, tu familia, tu vocación o tu vida de fe. 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
0: Ladies and gentlemen, welcome to Magic Hours, en donde tenemos the best DJ of the Magic Town. This is DJ Chupón. Bienvenido, amiguito.
8: Hola, buenas tardes, ¿cómo están?
0: Me da mucho gusto tenerte aquí en la cabina. Cada vez que es sábado, se activa como que mi modo party, mi modo fiesta. Y es porque tú estás aquí, amigo.
8: ¿Quieres seguir la fiesta? ¿Quieres seguir
0: sí,
8: la fiesta?
0: Sí, sí. Y lo mejor es que no tenemos que embriagarnos, no tenemos que loquear.
8: Estamos tomando agua.
0: Café. No, nos falta el pan, va, que lo manden.
8: Sí, claro.
0: Amiguito, ¿qué tienes preparado para este set musical?
8: Vamos a darle con un poco de reggaetón.
0: ¿Reggaetón o qué?
8: Reggaetón.
0: ¿Y luego? Lo que pidan.
8: Manden su nota de audio
0: eso,
8: a la gente.
0: Eso.
8: ¿Qué quieren escuchar?
0: 228-815-1049. Cuéntale a Lidia Baez y a DJ Chupón. ¿Qué te gustaría escuchar en los sábados de las mezclas? ¿Qué mandan en Jalapa?

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4: Estamos en las mezclas que mandan en Jalapa, DJ Chupón Master Mix, con nosotros como todos los sábados, chicos. Ya saben que pueden solicitarle a Chupón lo que vayan a querer escuchar para que se los mezcle completamente en vivo. Mándanos su WhatsApp, mándanos su mensaje de texto 228-815-1049. Audios, audios, audios, DJ. Yo sé que traes ganas de mezclar rock. Yo sé que sabes que a la locutora, tu locutora favorita, tu locutora sí, estrella, así como el DJ estrella, sabes que le hace feliz el rock. Pero aquí el cliente lo que pida, ¿qué rollo?
5: Sí, claro, que manden su nota de voz, que es lo que quieren escuchar.
4: ¿Sí?
5: ¿Tú qué quieres
4: escuchar? ¿Merengue estaría bien?
5: Merengue, salsa,
4: quebradita.
5: Duranguense, quebradita.
4: Sonidero.
5: 90, sonidero.
4: Reggaetón ya pusimos.
5: Reggaetón ya acabamos de poner.
4: Ajá. ¿Qué sería
5: algo
4: bueno?
5: Poperón.
4: Ándale. Unas guarachas.
5: Ándale, ándale, que manden su nota de voz.
4: Hasta le cambió la cara. Pónganle algo difícil, algo que diga, no, esto seguramente no va a poder mezclar el DJ.
5: Ándale, algún norteño, algo así.
4: No van a pedir Los Temerarios, ya al rato nos ponemos a chillar.
5: Los acosta.
4: No, al rato nos ponemos a chillar, ¿verdad? Pero bueno, familia, es el momento adecuado para que aproveche que el DJ está listo para sus mezclas. 2-2-8-8-15-104-9. 228-815-1049, línea telefónica directa, para que nos mandes su WhatsApp, para que nos grabes su nota de voz y le digas al DJ con qué lo vas a retar.

0: Chupán. ¿Qué le mezclamos? ¿Qué le ponemos? ¿Con qué lo complacemos? De una vez agilizando las notitas de voz. Tenemos saluditos por acá para la bandita que nos anda escuchando desde Naolinco. Con muchísimo cariño hasta Totutla, donde manda el patrón FM para la unidad 0410, para mi buen Rafa y Leonel, que andan allá en el gas. Montón de audios que nos están llegando porque la gente le gusta el sábado. La gente se pone modo fiesta y el público sabe que cuando llega el DJ, llega la fiesta. DJ Chupón Master Mix, listo para que lo lleve a su evento a través del número telefónico para que agende directamente con The Best of the DJ. Y obviamente también lleve a Lidia Báez a su evento.
1: Mi número telefónico 2281-38-2798.
0: Como todos los sábados, las mezclas que mandan en Jalapa.

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9: Hola, hola, Barbie. Saludos para el taller de Real, los Tribilines. Para el Fenta, para el Adrián. Acá para el Ferras. Échanos unas de rock.
10: Si no quieres, no, Si no quieres, no. No es que yo los haya sugestionado.
11: Ah, de hecho, sí.
10: ¡Calla! ¡Chupó! ¡Ah, no! La gente disfruta. La gente goza los sábados de las mezclas. Pídale a DJ Chupón lo que vaya a querer escuchar. Ya se lo mezclamos. Y se va al aire.

Buenas tardes, hermosa Barbie, habla Marcelo Hoyes. Reto al DJ con una mezcla de rock, pero que sea rock de Iron Maiden, Kiss, de Guns N' Roses, todas esas estrellas de rock. Saludos, Barbie, que pases una excelente tarde. Y aquí la progresa manda el patrón 104.9 y la hermosa Barbie. ¡Año!

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1: Hola, Patrón. ¿Podrías poner una mezcla de algo sonidero? De Todo lo fue. Acá te escuchamos en La Jutla de Reyes Hidalgo, donde manda el patrón 104.9. Y aquí súbele. Y ánimo, Barbie, súbele.

Hola, Barbie, yo reto al DJ con algo de He Seguido Tus Pasos, de sonido famoso y grupo G, y te escuchamos aquí en San Miguel del Soldado, que ya nos preparamos para un evento de repartir helados. Gracias, Barbie, soy Jesús, aquí en San Miguel, manda el patrón, 104.9, sube.

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8: Hola, buenas tardes. A ver si pudieras poner algo de las norteñas viejitas.

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5: Familia, continuamos con las mezclas que mandan en Jalapa. Viene a tus oídos algo de salsa solicitado por el público.

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3: ¡Eddie Lopa!
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2: Yo reto al DJ con las canciones de los Bee Gees. Gracias, adiós.
3: ¡Ay, ¡Family! Continuamos con las mezclas que mandan en Jalapa. Saludos para el Chemo y para el Chulo que nos andan escuchando. ¡Claro que sí! Para doña... ¿qué? ¡No, hombre! ¡Saquen los pambazos! Hasta Tlaltetela, ya se hambre, chupón.
4: Sí, ya nos vamos.
3: Ya se hambre, ya casi.
4: Ya nos vamos.
3: Ya casi 30 y 40 minutos para ser exactos. Y fuga la tortuga. Así que disfrútenos, aprovechenos, mande sus saludos, sus mensajes de texto. Saluditos a Rafa y a Leonel, a toda la bandita que anda disfrutando de las mezclas hasta Jilotepec. Y a Cuacuatzintla, toda la bandita hermosa, saca.

Así suenan las mezclas que mandan en Jalapa. Saluditos para la gente que anda en Canadá. Con muchísimo cariño. Gracias, mi amor. Te mando un abrazo enorme a ti y a todos los paisanitos que andan allá piscando manzana, allá en Canadá. Saludotes hasta Jilotepec. Que los que van a sacar los elotes. ¡Hala, no! Hasta tragué aguado, chupón. ¡Hace hambre, hace hambre! ¡Family! Últimas mezclas.

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Pero alguien pidió Guardianes del Amor. Por ahí anda perdido el audio. Ojalá que nos lo puedan reenviar, ¿verdad? Es que sí son un montón de audio, chiquillos. Últimas complacencias. Ya casi nos vamos.

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7: Ahora sí, ladies and gentlemen, comenzamos, arrancamos con el último set. La última y nos vamos, chamacos, ¿eh? Arrancamos con el final, con el inevitable final. Último, disfrútalo.

0: Espérame. Antes de que me sueltes esa, chupón. Dime, por favor, ¿cuál es la noticia inevitable de ese momento?
1: Ya nos vamos. Faltan 3 minutos y nos retiramos.
0: Amiguitos, si quieren llevarte, recogerte, apañarte, bailarte. Utilizarte.
1: Me pueden utilizar para poner canciones.
0: Ándale, sí, exactamente. Para amenizar una excelente fiesta, un excelente evento. Boda, 15 años, pachangón, bautizo, cotorreo, cumpleaños,
1: noche disco, noche
0: sea
1: macro,
0: lo que sea.
1: Sea lo que sea, ahí nos vamos.
0: ¿Cómo te ocupamos? ¿Cómo te rentamos?
1: Por normalmente por contrato, para no perder ahí.
0: Sí, claro.
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0: Así es, familia, vamos a estar con ustedes en ese evento, presentando, amenizando, y conduciendo como a usted ya sabe que le gustaría su evento, lo personalizamos, lo diseñamos y lo ponemos a la altura de lo que usted requiera, necesite. Llévenos, por favor, contrate gente profesional para su evento y con gusto estaremos allí amenizando. Chupón, ¿cómo le hacemos?
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0: 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Si Dios así lo permite, nos escuchamos el día lunes nuevamente en punto de las 6 de la tarde y hasta las 10 de la noche, con Me Las Pides Te Las Pongo. A través de todas mis redes sociales me buscas, me encuentras arroba Lidia Baez G, LYDIA, Lidia Baez, Lidia López locutora, y también a través de las redes sociales de Chupón, Facebook, TikTok, Instagram, YouTube.
1: Me encuentras como Chupón Master Meets.
0: A través de ese medio no perdemos el contacto, ya se la sabe, familia. Que tengan un excelente sabadito, nos despedimos, nos vamos. Pero nos vamos a algún guateque, algún evento, y si nos ven, nos saludan. ¡Ya nos vamos! Bye, bye. Al rato voy a andar en el Chico en la noche. Chupón, no sé dónde va a andar, en una fiesta privada.
1: Cercana.
0: Yo voy a andar en el Chico, si me ven me saludan. Nos tomamos la foto y ya se la sabe, público hermoso. Estas fueron las mezclas que mandan en Jalapa.

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0: Mensaje del arzobispo Jorge Carlos Patrón Wong.
1: Frente a las situaciones difíciles, pidamos a Dios que experimentemos su cercanía y que su fuerza nos sostenga, especialmente cuando nos sentimos débiles o perdidos. Que el amor de Cristo nos enseñe a vivir con serenidad, trabajar con alegría y afrontar los desafíos con la valentía que da el Espíritu Santo. Todo Jesús por María, toda María para Jesús. Con María, todos discípulos misioneros de Jesucristo. Dios te bendice.
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0: Mensaje del arzobispo Jorge Carlos Patrón Wong.
1: Hay momentos en los que sentimos que ya no podemos continuar. El cansancio o la desilusión nos hace pensar que hemos llegado al límite. Perseverar en la fidelidad no es simplemente una demostración de inteligencia emocional o fortaleza humana, sino una manifestación de la gracia de Cristo que vive y actúa en nosotros. La perseverancia cristiana no consiste en aguantar, sino en apoyarnos cada día más en Jesucristo. Todo lo puedo en quien me fortalece. Con María, todos discípulos misioneros de Jesucristo, Dios te bendice.
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